0: ojalá que llueva café. Qué buena canción, una hermosa canción esta. Bueno, y con este clima, ¿no? En la ciudad de Santa Marta hoy.
1: Café.
0: Llovió fuertemente por ahí que una hora y 15, no estoy mal. Y después el sol con toda. El clima variado en nuestra ciudad de Santa Marta. 7:25. Gracias por estar ahí pegaditos a la estación del primer lugar en Santa Marta Olímpica. Buena música para ti.

0: Oye, Morde, la tiro plena. Nos vemos un ratico de tarde en tarde.
1: Hacemosla bien.
0: Eso sí, vamos borrando, ¿no? Puro mensaje de una sola vez. Pura fotografía de una vez. Aquí está el de Dayan con Amante 740 ya. Olimpiqueando ando en el Juerde.
2: Hoy es Juerde.
0: Y con ambiente de Navidad, Olímpica Estéreo. Javier Beltrán contigo.

yo estaba analizando y reflexionando y entendí algo. A pocas personas les gusta que las corrijan. Por lo regular, la mayoría de las personas que usted le dice algo se enojan, creen que les invaden su vida personal, cuando no es así. Es más, prefieren mejor ser enemigos de aquellas personas que lo corrigen. Sí, dejan de hablarles, los tildan de metidos, de chismosos y tantas cosas más, cuando la verdad es que el objetivo no es ese, sino que sean mejor cada día, que sean mejores personas cada día. Sé humilde y agradece a aquel que te ayuda a crecer. La verdad siempre te hará bien, aunque duela al principio. La verdad nos hace libres, conscientes y mejores, porque la verdad es Jesús. La verdad es Cristo. Escucha lo que dice la palabra de Dios en Gálatas 4:16. Y ahora resulta que por decirles la verdad me he vuelto su enemigo. Que Dios te bendiga inmensamente y que tengas un hermoso día agarrado de la bendición de Dios. Recuerda que Dios es bueno.

Si llegaste hasta aquí, después de una semana de locura, de madrugar, de luchar y de aguantar, esto es para ti.

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0: ¡Ey, llegó el viernes! ¡Llegó el viernes!
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0: Mira, no importa cuán difícil haya sido la semana. Si ya llegaste hasta aquí,
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0: Termina con todo.
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0: Da todo lo que tengas que dar hoy.
1: ¡Vamos!
0: Y prepárate a disfrutar tu fin de semana.
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0: Eso se inventó para descansar.
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0: No todo es trabajo en la vida ni estrés. Esa gente que se lleva el trabajo para la casa el sábado en la tarde, es domingo en la mañana y se levantan es pensando en el trabajo.
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0: Mira, la preocupación es ocupar la mente antes de tiempo.
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0: Así que deje de preocupar la mente. Fin de semana es para relajarse, para bajar los niveles, para concentrarte en lo importante: tu salud mental, tu familia. Y que todo eso que sacrificas de lunes a viernes, en el trabajo que realizas, en tu emprendimiento, en lo que sea que tengas para ganar dinero, el fin de semana, el cariño, el afecto, el amor, el abrazo, la tranquilidad, el dormirte hasta tarde, el descansar, el permitirte descansar, hace parte también de la vida. Oye, llegó el viernes, ¿qué te pasa? Deja el corre-corre, deja el estrés, ya va.

0: Oye, hoy hay que celebrar. Pasamos, sobrevivimos otra semana.
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0: Con todo tan caro, que se va la luz, que no hay agua, que la basura, que el tráfico, que el trancón, que te están cobrando el arriendo, que la mensualidad de los pelados. Oye, pasó una semana. Sobrevivimos, aquí estamos. Y vamos para adelante. Ni Dios ni la vida te han abandonado. Así que vamos para adelante.
2: Y el cuerpo lo sabe.
0: Buenos días, buenos días.

0: Para todos los oyentes de Olímpica Estéreo en Colombia y como diría un amigo y fuera de ella. Para todos los que nos escuchan en Santa Marta y en toda Colombia a través de nuestra señal de internet, a través de la web, un abrazo muy especial. Que tengan de verdad un fin de semana espectacular. Gracias por escuchar Olímpica Estéreo 97.1. A esta hora de la mañana nos saluda como siempre
1: para ti
0: el pasajero oficial del bus de la alegría y la felicidad. Yo soy Rey Tapias, el Rey Latino. 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

Oye, pero todo sacrificio tiene su recompensa. Y ya llegó el viernes. Otra actitud, otra sonrisa, otra oportunidad.

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0: 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Buenos días. Bendiga esta ciudad, a su gente, sus calles, sus niños, sus estudiantes, sus maestros, a los médicos, policías, arquitectos, ingenieros, enfermeras. Que Dios bendiga esta ciudad, a todos los profesionales, a la gente que barre las calles, a los que se dedican al reciclaje, a los taxistas, a la gente de la buseta. Hoy va a ser un buen día y tendremos un gran fin de semana. Para todos, un abrazo. Y de esta forma te doy la bienvenida a este programa. Se llama Temprano y Más Bacano. Y voy a estar contigo desde este instante y hasta las 10 de la mañana con el mejor vallenato. Y después, la mañana del viernes cambia. Y me quedo contigo hasta el mediodía, compartiendo el inicio del fin de semana a través de la estación del primer lugar. Hoy tendremos transmisión en vivo. Estaremos con Javier desde un punto de la ciudad y tendremos un artista invitado. Así que la vamos a pasar. ¡Mono! Así que buenos días. En primero de mayo en Corea, en Martinete. En el barrio San Pablo. En el Pando. En La Lucha. En Los Almendros. En Bastidas, en Galicia. En Los Fundadores. En el Cerro de las Tres Cruces. En el Líbano. En Gaira, en el Rodadero. En Taganga. Saludos para la nena. Allá en los kioscos de Taganga. 17 de diciembre, Chimila.
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0: Gracias de verdad por la sintonía. A la gente del Yucatán.

para toda la gente que trabaja en el centro de la ciudad y nuestros amigos que también disfrutan en la tienda de la esquina, los que trabajan todos los días.

0: Comenzar el día con la actitud correcta permite que las cosas incorrectas que nos pasan en el día no acaben con nuestra felicidad y tranquilidad. Así que inicia el día con la actitud correcta. 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

Bueno, son las 6 de la mañana con 25, 6 de la mañana con 25 minutos. Antes de avanzar con más, es el momento de los titulares. Ya vengo con los saludos a nuestros amigos del TikTok y a la gente que nos ve y disfruta de la transmisión. Y nos escucha también y manda saludos a través del WhatsApp de Olímpica Estéreo. Buenos días. 6 de la mañana con 25. El diablo los crea y se unen. Vicky Dávila remete contra Petro y Claudia López. Colombia empata con Portugal y queda un paso de los octavos del Mundial Sub-20. La tricolor igualó 0-0 ante las portuguesas y llegó a 4 puntos en el grupo E. Un empate ante Corea del Norte le bastaría para avanzar como segunda. La justicia ató de manos al gobierno de Del Espriella y a jueza mantiene restricción de bombardeos cuando haya menores reclutados. La herencia de Jason Jiménez ya está en manos de la fiscalía. Familia denuncia movimientos que considera irregulares. No hay agua. Pagamos una luz cara. Las calles están vueltas nada. La 30 nunca la terminaron ni la entregaron completa. Hay partes de la ciudad que necesitan intervención porque la ciudad creció casi que de una forma desordenada. Y no hay alternativas de calles cuando hay trancones, por ejemplo. Hay cosas que se pueden hacer por la ciudad para que la ciudad cambie de una forma estructural, ¿no? Su infraestructura como tal. Santa Marta puede ser mejor ciudad. A nivel de movilidad, a nivel de servicios públicos, puede ser una mejor ciudad. Pero en cambio, Santa Marta busca revivir su templo deportivo. Pinedo gestiona ante Mindeporte la recuperación del Eduardo Santos. Ni siquiera tenemos equipo de fútbol. Invertir un billete en un estadio de fútbol cuando hay tanta necesidad en la ciudad no me parece correcto. Pero bueno. Vuelvo y digo, esta es la ciudad donde todo el mundo hace lo que le da la gana. Oiga, iba para la playa y terminó en una zona boscosa. Turista bogotano denuncia un presunto paseo millonario en Santa Marta. Beto Sasa asegura que tomó un vehículo durante sus vacaciones y terminó en un sector que no conocía, donde según su relato, varios hombres lo intimidaron, lo golpearon, lo amarraron y le exigieron su información financiera. Increíble, defendió a su hermano durante una riña y terminó muriendo tras ser herida con arma blanca en Bogotá. Daniel Álvarez Díaz, de 22 años, perdió la vida luego de quedar en medio de una pelea que habría comenzado en un billar del sector del Bosque Calderón. Dos personas fueron capturadas y quedaron a disposición de las autoridades. James Rodríguez es el nuevo jugador del Atlético Nacional. Tanta vuelta que dio. Bueno. Esos comentarios de la gente lo dicen todo.

0: Oiga, increíble esta noticia. Increíble esta noticia. Hombre le quitó la vida a su esposa e hija y paseaba los cuerpos en el baúl de su vehículo. Increíble. Un viaje por carretera terminó revelando una tragedia. Hallan sin vida a madre e hija y capturan al principal sospechoso. No alcanzaron las donaciones ni los recursos del Estado. Tocó coger el dinero de las pensiones. Abelardo de la Espriella. Y el aguacerito de ayer derribó un poste de energía y otro está a punto de caerse en Chimilado. Titulares de algunas de las noticias de las últimas horas en el territorio Samaro. 6:29.
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los saludos a mis amigos del TikTok. 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

0: 6:39. 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
0: El viernes arrancó con calor.
2: Oye, mi rey, mándate la fría, que tú eres el de la platica, mi rey.
0: Platica, por pagar. ¿Cuál quincena de qué? Hoy es 11. No tengo. Dios mío, que me fíen. Ah, no, si me fían, sí. Hombre, cómo no. Oye, bueno, hoy es viernes. Viernoqui al estilo olímpica. Dice por acá Alexa Billy, buenos días, Alexa, que estés muy bien, que tengas un excelente fin de semana. Buen día, Rey. Bendiciones para ti. Me reporto desde Alpes, aquí con la suegra alcahueta Ana Flores. Saludos para Edwin Escorcia. Buenos días, Rey. Dios te bendiga. Saludos desde Bonda, Lores. Buen día, Rey. Se vienen las mejores palabras para iniciar el día con bendición. Saludos, mi hermano. Buenos días, mi hermanito. ¿Cómo va? Saludos, Gerardo Silva. Saludos para Luzdari Quesada, para Cristian Polo. Dice, buenos días. Hoy con toda la energía, escuchando la mejor. Gracias por tu energía, mi hermano. Un abrazo. Y que tengas un excelente fin de semana. Buenos días, Rey. Dios te bendiga. Saludos desde Bonda. Buenos días, bendiciones para Yuli Bent. Ojalá consigas el objetivo, Yuli. Buen día para Clau, Franklin Wilmer. Oye, también saludo para los vigilantes, claro que sí. Que tengan un excelente fin de semana, que Dios los bendiga. Haces un trabajo que... toda la noche ahí, pila. Y te miran en la cámara y te reportan y te... Sí, porque no falta el que reporta porque sí, porque no y porque también. Rey, buenos días, saludos desde Cali a Miguel Hoyos, de parte de su sobrino David. A ver, ¿quién más está por aquí? Bendiciones, buenos días para todos, dice la hermosa mujer. Dice Silvestrico Dangón. Parcero, buen día, ¿cómo parece? Bendiciones. Buenos días, saludos, bendiciones desde Venezuela. A ver, ¿quién más está por aquí? Salúdame a Salvatore Ramírez en Quebec, Canadá. ¿Quién más está por aquí? A ver, ¿quién más? Saludos a Maleja en Uribia, Guajira.

¿Qué es lo que ese man ha hecho correcto, viejo rey? Fabián Garrido, saludos desde Bogotá, mil bendiciones. Manaure Celis amaneció con ganas de pelear. Papi dice, buen día mi rey, yo aquí tirando juicio y vas a poner eso. No, esos vallenatos del viernes. No hay nada que hacer. Yaneiris, buenos días. Saludos en Cali para Miguel Hoyos, un abrazo para Elsa Toledo. Buenos días, por favor, ¿me podrías complacer con una de Farid? Claro que sí, con mucho gusto. Es más, yo arranqué hoy con Farid. Jean-Paul Vargas, Adolfo González, saludos de Aruba, la Isla Feliz. A ver, ¿quién más está por aquí? George dice... Hola, buenos días, saludos de los Alpes A. Juan Amaya, hola, buenos días. Mil bendiciones para ti y tu familia, Yonki. Janet dice, hola, Rey, bendiciones. Saludos, Janet, que tengas un excelente fin de semana. Buenos días desde Florencia, Caquetá. Juan Amaya también dice, buenos días. Feliz cumpleaños para Luis Quintero y el gran Quique Pérez. El comunicador social, amigo y hermano, Luis Quintero, en los Estados Unidos, hoy de cumpleaños. Bendiciones para él en la distancia y un abrazo para toda su familia. Debe estar súper feliz, viviendo un cumpleaños distinto, diferente, lejos de la tierra, pero cumpliendo el propósito que Dios ha puesto en su camino. Así que un abrazo para Luis Quintero y para Quique Pérez en Cartagena. Nuestro director regional de Olímpica, un abrazo para él. Y muchos éxitos al gran Quique Pérez. Buenos días, saludos desde los Alpes a... ¿quién más está por aquí? Hola, Rey, buenos días. No te coloqué la canción, ¿cuál sería? De pronto no me dio tiempo. Hey, saludos de Valledupar, buenos días. Saludos para el gran Víctor. Para John Jaime, saludito también. Cristian Polo, saludos desde Medellín para la familia Polo en Alto Santana. Paulita dice, hola, buenos días, saludos desde el Yucal. Robinson Iguarán, buenos días, Rey, escuchando Olímpica Estéreo, Maicao, La Guajira. Buenos días, saludos desde Baranoa Atlántico, Mauro Algarín. También desde Lima, Perú, Douglas Guanipa. Saludos, Douglas, un abrazo. Dos corazones de Diomedes. Carajo. Bueno, no se diga más. Pero antes tengo que leer esto. 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

0: Bueno, voy con WhatsApp. Dice, buenos días, mi hermano Ray. Dios te bendiga. Gracias por tus consejos. Gracias por esta emisora hermosa que tiene lo mejor de Santa Marta. Olímpica Estéreo, muchas bendiciones. De José, saludos, viejo José. Gracias por la sintonía. Por acá me dicen, buenos días, Olímpica. Dios los bendiga. Un saludo para Franci. La saluda su loquito, el mono. Gracias. Eso parecen mensajes en clave. Muy buenos días, Rey, que Dios, que el Dios de la gloria te bendiga en este nuevo día. Siempre me levanto a escuchar tus mensajes. Franci Carrillo, saludos, Franci. Buenos días, Rey, bendiciones. Un saludo para Yadelis Urchela, de los mejores sancochos de la cesta con 15. Ara, ajo. No puedo decir eso porque no los he probado. Manden el domicilio y hablamos. Buenos días, saludos para todas las familias del barrio Nueva Colombia y muchas bendiciones para todos los de Olímpica Estéreo. Un abrazo, buenos días, feliz fin de semana. Por acá, Ray, buen día, desde Corozal, José Luis Noriega, saludos para toda mi familia Noriega Atencio. Buenos días, saludos para Edlis en Venezuela, de parte de Adolfo. Buenos días, Ray, bendiciones, para que me hagas el favor de complacerme con el disco de Diomedes. Se reporta Pedro Orellano desde Juan 23. Bueno, ya me pidieron dos corazones, eso va. Ya está programado, ya ahorita suena. Reportando sintonía desde el barrio Los Olivos, Marcelino Horta y Cecilia Guerrero. Buenos días, bendiciones, un saludo desde el Colegio Cajamac de parte de Carmen Reyes. Buenos días, bendiciones al combo de Vidrios, por favor, con el disco La mitad de un recuerdo de Los Inquietos. Un disco tan agresivo como para hacer viernes, bueno. 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Es el momento de las noticias.
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0: Mucha atención, una noticia macabra desde todo punto de vista. Un viaje por carretera terminó revelando una tragedia. Hallan sin vida a madre e hija y capturan al principal sospechoso. Un estremecedor caso de violencia tiene consternada a las autoridades y a la comunidad de La Guajira. Durante un procedimiento de inspección realizado la noche del miércoles 9 de septiembre en el kilómetro 17+300 de la vía Bogotá-Villavicencio, en jurisdicción del municipio de Chipaque, fueron hallados los cuerpos sin vida de una mujer y una menor de edad dentro de un vehículo. Las víctimas fueron identificadas preliminarmente como Keila Fernández Ortiz y su hija Luciana Fernández, oriundas del corregimiento de Conejo en el municipio de Fonseca, en La Guajira. Por estos hechos fue capturado Donis David Fonseca, de 44 años, quien conducía el automóvil al momento de la inspección. De acuerdo con la información entregada por las autoridades, el hombre es exmilitar y sería esposo de Keila y padre de la menor. Las primeras hipótesis investigativas indican que los hechos habrían ocurrido el pasado 7 de septiembre en la localidad de Usme, en Bogotá. Posteriormente, el presunto responsable habría trasladado los cuerpos hasta el municipio de La Dorada, Caldas, y luego emprendió nuevamente su recorrido hacia los Llanos Orientales, donde fue interceptado por las autoridades. Según los reportes preliminares, la mujer presentaba heridas ocasionadas por arma de fuego, mientras que la menor habría fallecido por asfixia mecánica. No obstante, serán las investigaciones y los resultados de medicina legal los que permitan establecer con exactitud las circunstancias de este doloroso caso. El capturado quedó a disposición de las autoridades competentes mientras avanzan las diligencias judiciales para esclarecer lo sucedido y determinar su posible responsabilidad en los hechos. La noticia ha generado profunda conmoción entre familiares, amigos y habitantes de Fonseca, quienes lamentan la tragedia y la trágica pérdida de madre e hija. Terrible. El hecho de que sea exmilitar podría tener como un detonante la parte psicológica, ¿no? Si tiene problemas de psicosis por estrés postraumático, o si es otro el caso, porque la verdad es que es incomprensible. Sobre todo que él viajaba con los cuerpos en el vehículo. Es un caso muy extraño, una cosa muy rara. Bueno, noticias 6:55. Colombia empató con Portugal. Quedó a un pasito de los octavos de final del Mundial Sub-20. Colombia tuvo varias oportunidades para quedarse con la victoria, pero el gol nunca apareció. La tricolor terminó empatando 0-0 con Portugal y quedó muy cerca de asegurar su presencia en los octavos de final del Mundial Femenino Sub-20. Las colombianas buscaron el arco rival desde los primeros minutos. Maite López probó desde fuera del área, mientras que Valerín Loboa también tuvo dos opciones claras, incluido un cabezazo que fue detenido por la arquera portuguesa. El momento de mayor emoción llegó sobre el final, al minuto 85. Cintia Cabeza recibió una asistencia de Loboa y sacó un remate que terminó estrellándose contra el palo. Poco después, Colombia sufrió la expulsión de Arboleda, pero consiguió aguantar el resultado. No, Colombia no ganó porque hubo un montón de salados que se pusieron en la camiseta ayer. 6:56.

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0: Bueno, dejen su saludo, dejen su reporte de sintonía, que voy pa' esa.
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0: Siete de la mañana con 8 minutos. Saludos para, dice Sara Acero. Dice, buenos días, Rey, bendiciones. Saludos para mi nieto Maximiliano en Santa Marta, desde Salamina. Saluditos, saluditos, familia Villamizar, Jinete en Gaira. Dejen su saludo de una. Para ir reportándolo en esta mañana, también lo pueden hacer a través del WhatsApp de Olímpica Estéreo. 321-5046-971. Dice, saludo muy especial para todos en Olímpica Estéreo. Bendiciones y un saludo muy especial para mis compañeras. Desde el Colegio Cajamac, Carmen Reyes. Un saludo para la Chiqui. La propia de las arepas asadas. Dice, por favor, un saludo en Camarones, La Guajira, la tienda La Central. Para Marucho, el Guay, el Mono y el popular Freddy, el Pajuate. Hace rato que no escuchaba esa palabra, Pajuate. Buenos días, Rey. Dice, ¿quién compone una letra como esa? Nadie, es real. Hey, salúdame a Juaco en Salamina, el gran Campo Aníbal. Por acá dice, saludos a mis hijos que están en la Gran Vía desde Bogotá. Erika dice, saludos a mi nieta y a mi hija en Barranquilla, desde Venezuela, desde Maracaibo. Saluditos a través de Olímpica Estéreo 97.1. Saludos para los cachones de Berlina. Hoy es viernes. Hoy no es día para ventilar este tipo de situaciones complejas en la intimidad de alguien que de pronto comparte el amor, aunque no lo sepa. Déjenlos tranquilos. Yo no voy a saludar a los cachones de Berlinave. Sería una falta de respeto. Así que deje quieto a los cachones de Berlinave, que no los vamos a saludar hoy porque hoy es viernes y hay que respetarlos. Así que saludos, Yonki, un abrazo. Buenos días, saludos desde Polonia a Olímpica Estéreo. Buenos días, Rey, saludos para mis padres en el barrio Las Malvinas, familia Quintana, Vanegas y Mosquera. Saludos aquí ya desde Chile, Gina Correa. El número de WhatsApp es 321-5046-971. 321-5046-971. 321-5046-971 es el WhatsApp de Olímpica Estéreo. Saludos para Jamie Restrepo desde Yopal. Saludos desde Polonia. Dice Alejandra. Saludos, Alejandra. Saluditos desde Sevilla Valle. Gracias de verdad por la sintonía. Déjeme su saludo, por favor, para reportarle la sintonía. Y gracias de verdad por estar ahí, acompañarnos en el live cada mañana, hoy viernes sobre todo con Olímpica Estéreo. Para Sara Acer, un abrazo. Saludos para Diomedes Gulloso. Marina dice, saludos desde Valladolid, España. Saludos desde Caimito, Sucre. Saludos para Jenny. Un abrazo, un abrazo. La gente del pueblo, la gente del pueblo. 7 con 12 minutos. Es Olímpica Estéreo. Hoy es día viernes. Y es viernes de noticias curiosas. Miren este dato. Estas son noticias del viernes.

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Esto es para que comenten y digan y piensen y hablen. Pero esto está bueno. Hay una frase muy común en redes sociales que se ha hecho muy popular entre hombres mayores. Acuérdense que ayer estaban diciendo en el noticiero que un hombre, un anciano de 51 años estaba crítico. Yo no voy a superar esa vaina. Un anciano, ¿eso qué? Y que un anciano de 51 años. No, mano, ya quieren acabar con la vida de uno. Pero bueno, total. Hay una frase muy popular entre hombres mayores que dice que lo único que uno tiene que hacer como hombre en la vida es dinero. ¿Por qué? Porque al final eso va a compensar muchas cosas. Generalmente el tipo sale al lado de una niña bastante joven, que todo el mundo sabe que lo tiene como una mandarina, ¿no? Sí, tú sabes, Marquesa, la mandarina. Entonces, uno dice, bueno, sí, no, eso va entre gustos, ¿no? El que quiera. Porque es que el tema es que cuando usted se casa es compañera de vida, ¿o no? O cuando usted se va a vivir con alguien, usted está escogiendo una persona que te va a acompañar en las buenas, en las malas, ¿sí me entiendes? Entonces va a llegar un momento en que tu cuerpo ya no va a responder igual porque ya tienes 90 años. Tu compañera de vida, ¿cuántos años puede tener? Si está demasiado joven, yo te digo algo. ¿Tú crees que esa muchacha está pensando en quedarse contigo hasta aquí? Tiene que tener mucha plata. Tiene que tener mucha plata. Pero bueno, miren el caso este. No es mi papá ni mi abuelo. Si usted es una chica con un tipo y usted piensa que es el abuelo, ya usted se puede imaginar la diferencia. Ella tiene 21 años. Ahora yo te digo, si usted tiene una hija de 21 años, ¿a usted le gustaría? Yo te digo, a mí no. A mí no, ni por plata, no, señor. ¿Lo que va a disfrutar esa muchacha con un viejo? No. Eso no tiene sentido, pero bueno, entre gustos hay colores. Dice, no es mi papá ni mi abuelo. Joven de 21 años, mostró a su esposo. Ahora bien, el tipo tiene 33 años más que ella. ¡Mierda! Saca cuenta, ¿no? Entonces, el abuelo de pronto no, pero sí el papá. Exacto. Ya sacaron la cuenta. Entonces tú dices, pero ven acá, o sea, viejo cacreco no está el man, porque si tiene 54 años y hace ejercicio, de pronto se mantiene. Pero puede ser el papá fácilmente. El tema es que el tipo está más cerca de allá que de acá. Y una pela a los 21 años, primo. O sea, ustedes me van a disculpar, pero mujeres que me están viendo ahora y pasaron por los 21 años, saben que una chica de 21 años es 220, no 110. Eso no son 60 ni 90 voltios pa un celular. 21 años son 220. Eso es cable de alta tensión. ¿O no? Desmiéntanme si estoy mintiendo. Tírenme el dato en el TikTok ahora y díganme que es mentira. Que una niña a los 21 años, ya adulta, ya 21 años mayor de edad, es 220. Eso no se acuesta y que a las 8 de la noche porque le dio frío. El viernes y el sábado quiere estar hasta las altas horas de la noche en la calle. Tú a los 54 años ya te traquea la rodilla cuando te levantas de la silla. O sea,
no es, mira, yo lo que estoy tratando de graficar aquí es que el tema no es amor, porque sí se pueden enamorar. El tipo tiene la sabiduría para meterle la parla a esa muchachita de 21 años y enamorarla. Sí se puede. O sea, sí se puede. El tipo la puede enamorar, sí se puede. Pero... O sea, una cosa es que la puedas enamorar. El man tiene que dormir con una máquina de reanimación al lado. Eso es real. Ey, ¿tú sabes lo que es aguantarle el ritmo a una muchacha de 21 años? Y te voy a tirar, te la voy a tirar plena. Es copa D. O sea, está operada la muchacha. Tiene el cabello negro liso. Es una belleza la niña. Y uno dice, bueno, está bien, el tipo se la levantó, está bien, pero ¿se casó con ella? No, genial. Pero dentro de 10 años, ella apenas tendría 31. Y las damas de 31 que me están viendo, saben que una mujer de 31 todavía tiene rezagos del 220. Que está más cerca del 110, sí, pero todavía tiene rezagos del 220. Una mujer de 31 años todavía sale los fines de semana hasta tarde. Pero dentro de 10 años el tipo de 54... ¿Cómo te digo? El tipo va a abrir la nevera y se va a quedar parado viendo el foquito. Porque no se va a acordar qué fue lo que fue a buscar la nevera. Ahora bien, una niña de 31 años, ¿sí estará dispuesta a lidiar un 60 años? Vuelvo y digo, ¿cuánto dinero hay en la cuenta? Y si eso de verdad llena la expectativa. Esa es la gran pregunta, esa es la pregunta del millón. Porque la noticia está, y es viral, porque ella salió a dar explicaciones a redes sociales. Se llama Luisa García, tiene 21 años y desde hace varios años comparte en redes sociales detalles de una relación que ha llamado la atención de miles de personas por la diferencia de edad. De acuerdo con lo que ambos han contado en sus redes sociales, llevan aproximadamente 3 años de relación y casi 2 años de matrimonio. La pareja decidió casarse después de alrededor de un año de noviazgo, por lo que Luisa contrajo matrimonio siendo todavía muy joven. Con el paso del tiempo, la joven se ha convertido en creadora de contenido y ha utilizado sus plataformas digitales para mostrar algunos momentos de su vida cotidiana, incluidos detalles de su relación con Mario. La diferencia de edad entre ambos es uno de los aspectos que más comentarios genera. Mario Loaiza, el suertudo de... que es 33 años mayor que ella, ha provocado tantos mensajes de apoyo como críticas de usuarios que cuestionan la dinámica de la pareja. Recientemente ambos decidieron publicar un video en el que hablaron sobre cómo es su relación y compartieron algunos detalles de su vida como esposos. El contenido rápidamente comenzó a circular en redes sociales y terminó convirtiéndose en un tema de conversación entre los internautas. Ahora bien, o ella se vuelve vieja o él se vuelve joven. O él le quita el colágeno, o ella se envejece antes de tiempo. Sí, porque eso también puede pasar. Como dijo Villazón, la pelá que tiene viejo solo espera la vejez. Y al viejo no lo deja envejecer. No, puede ser. Pero yo siempre he sostenido una teoría. Usted puede operarse la cara, inyectarse de botox lo que le dé la gana. Usted puede recortarse el estómago para adelgazar y verse joven. Usted puede hacer ejercicio y todo lo que le dé la gana y comer sano y todo lo que usted quiera. Su corazón podría estar bien, pero su rodilla, sus codos, sus manos, su memoria, su hígado, sus pulmones tienen la edad que dice la cédula. Por mucho botox, por mucha operación, por mucha cirugía, por mucho que te estires, tu cuerpo tiene la edad que tiene la cédula. Mira, dice Luis Eduardo, la cédula no miente. Mira, uno puede parecer más joven. A mí me dicen que yo parezco 10 años menor. Probablemente. Pero mi cuerpo no. A mí me invitan en la... Mira, ya yo saco excusas para no ir a eventos nocturnos. Ya.
para mí un plan es película, comida y una cobija de esa de conejo. Que me compré una y no miré la talla y ese hijo de madre cobija tapa la cama completa. Mira, yo creo que es una de las mejores compras que he hecho. Uno prende el aire acondicionado y se envuelve en esa vaina. Pone la serie de moda y llóralo. Qué calle, ni qué trago, ni qué nada. Mira, hay momentos en la vida en que uno se los pega. Sí, pero temprano. Porque temprano es más bacano. Pero ya hay una edad en la que usted... Oye, que hay una fiesta. Vamos a amanecer. Yo, bacano. Oh, tengo un problema, no puedo ir. Me pasó tal cosa y no voy. ¿Dónde está dando Lidia en la calle en la noche? Eso pasó de moda para mí. Entonces lo que yo digo es, y no voy. ¿Dónde está dando Lidia en la calle en la noche? Eso pasó de moda para mí. Entonces lo que yo digo es, ¿cómo hace?

porque si no la atiende bien, esa mujer se pone agresiva. Ahora díganme que es mentira. Cuando usted la ve así, que tiene la cara así, que está así, hijo, no la atendieron bien. Se ponen agresivas y se ponen groseras. Bueno, yo se las dejo ahí. Yo no sé si ustedes estarán de acuerdo o no con la relación, pero ellos por lo menos felices sí se ven. Claro está, él se ve más feliz. ¡Mierda! Digo yo, ¿cómo no? Ah, la muchachita, como dice Silvestre. Ah, el man en boxer, ella en tanga, por toda la casa. No, mijo. 21 años, no. O se vuelve joven o se vuelve joven. Noticia viral. Hombre logró al fin la cita de sus sueños. Este es el titular. Hombre al fin logró la cita de sus sueños. Te imagínate tú dándole, tirándole mensajitos a la clienta, tita, tita, tita, hasta que al fin te digo que sí. Bueno, ahorita les...

0: Bueno, oiga, me han hecho reír con los comentarios. Ustedes son peor que yo.
1: Hazme este favor.
0: Claro que ahí había más de una colocando que Ricardo Arjona dice que a los 40 se sienten las mismas cosquillas.
2: ¡Mierda!
0: Señora de las cuatro décadas.
3: ¡Ay, ya!
0: Sí, señor. Por ahí una escribió que 35 y todavía en 220.
1: ¡Ay, mi madre!
0: ¡Carajo! Bueno, oye, buenos días, Rey, para felicitar a mi hermano Carlos Enrique Vergara Pertús, hoy en su cumpleaños. Así que para Carlos Enrique, que Dios lo bendiga. Saludos a la familia Vanegas Ardila en Santa Marta, de parte de su nieta Victoria en Bogotá. Ahí se dice, hola Rey, saludos. Saludos para Ricardo Payares. ¿Por qué le vas a decir anciano a Ricardo? Ya, ese cuento de que anciano de 51 años, eso no va. Bueno, yo, ¿cuántos años tengo yo? Ya no me acuerdo. Vete, saca cuenta, si yo tengo aquí 32. Tengo como 32 o 33 años de estar aquí, en Santa Marta nada más, ¿ok? Saca cuentas. Bueno, saludos para todas las mujeres que están en el chat a esta hora comentando su Ricardo Arjona y el 220 y el 110. Bueno, ya hay una buena. Pero, ajá, ellos son felices, ¿cierto? El tema es que hay mucha gente que siente envidia. Sí, porque el tipo tiene 54 años y la esposa tiene 21. ¿Te imaginas? Ese tipo entra a cualquier lugar del mundo abrazado con ella. Y tú te imaginas los comentarios, ¿no? Hasta como cuando dice la canción, le da el besito en la boca. Ya, se acabaron los comentarios. Pero eso sí, uy, míralo, debe tener plata.

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0: clásico de la discografía de mi compadre Peter Manjarres. La canción se llama La que me quita el sueño.
1: Y Fernanda y Nelson Rafa.
0: Oye, la gente está esa. Se fueron a buscar la cuenta de la muchacha. Y mira lo que coloca Nancy. Nancy dice que, ay, pero él está muy...

0: ¿Te estás dando cuenta? Carajo, voy a buscarle, a ver el marido a la muchacha. Carajo. Oye, saludo Abel Galindo desde España. Dice, buenos días, viejo rey, firme con Olímpica Estéreo. El gran Checha de Castro. Saludo, hermano mío. Tiempo sin saludarlo, vea. 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Saludo para mi hermano Omar Álvarez desde Barcelona, España. Saludo desde la finca La Gallera para Luis Ochoa y el Cacha. Desde Barranquilla, el barrio San José, olimpiquista de corazón. Saludo para Alexis. Hola, Rey, buenos días. Soy Graciela Gómez, la reina. Los saludo desde Manizales. 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Bueno, saludos para Will Escolar. Saludos, Will. Sí, señor. La noticia dice que James ha sido presentado como jugador del Atlético Nacional. Y cuando uno revisa la nómina, uno dice, carajo, hay plata. Pero no hay títulos. Ya ese equipo necesita empezar a ganar torneos internacionales. ¿Saben por qué? Porque la nómina está muy pesada. Ahí hay gente que gana mucha plata. Y a eso le van a sumar a James Rodríguez. Ya te puedes imaginar cuánta plata está cobrando James por jugar en el Nacional. Entonces, el tema es este. Los torneos internacionales son los únicos que pagan en dólares. Y estoy hablando de cientos de miles de dólares. Usted pasa una fase. Creo que en Sudamericana creo que son $300,000. En Copa Libertadores creo que te dan medio millón. Si pasas a la siguiente ronda te dan otro billete. Y cuando llegas a la final te puedes ganar creo que $1 o $2 millones, una cosa así. Y eso entre patrocinios, derechos deportivos, de transmisiones, de no sé qué. Se recoge el billetico para pagarle la nómina a ese poco de gente. Pero están sacando plata, van a los torneos internacionales a pasar vergüenza y uno dice, ay, entonces. Esperemos a ver que pase algo bueno con el fútbol colombiano a nivel internacional. Ya está bueno ya. Bueno, no celebramos nada. Mira, uno para celebrar un título le toca ver los campeonatos de los barrios. Sí, y ser hincha del equipo que ganó, porque si no. Sí, ese fútbol 5 en las canchas del barrio, sí. La única pasión que uno puede. Porque no ganamos nada, qué desastre. Bueno, hoy es en las 7 de la mañana 44. 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Bueno, señores, yo les di el titular. Voy con la noticia. 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
1: ¡Ay, mi madre!
0: Bueno, imagínate la situación. El tipo se está levantando a la hembrita y está dele que dele. Cuando usted está en modo conquista, modo cazador, todo lo que sangre es cacería, usted sale a la calle y voy con todo. Y pa, pa, pa, y escribe, y escribe. La muchacha al fin le dijo que sí. El encuentro ocurrió luego de varias conversaciones. Mira, usted puede tener plata, carro, beca, lo que le dé la gana. Pero si usted no tiene parla, usted está perdido en el limbo. ¿Por qué? Porque la primera parte o la primera fase de conquista no es mostrar lo que usted tiene. Es caerle bien a la muchacha. Y para eso se necesita un 16 de parla. Ya después, si tiene la pinta y tiene la plata, bueno, vaya. Pero tienes que tener siquiera un 16 de parla, porque a las muchachas tampoco es que les guste. Que por muy bonito y mucha plata que tenga, que el tipo sea un bobo. Confirmen. Si estoy mintiendo. El tipo tiene que tener su picardía, el tipo tiene que saber conversar. El tipo empezó a darle tan, tan, tan, tan, dándole al chat de la muchacha. Bueno, después de varias conversaciones que despertaron las sospechas de la esposa del sujeto, quiso comprobar por su propia cuenta qué era lo que estaba pasando. Y lo que parecía un encuentro acordado mediante una aplicación de citas terminó convertido en una confrontación familiar por infidelidad. Que quedó registrado en un video, el hombre llegó a un alojamiento sin saber quién lo esperaba en el lugar. Al entrar se encontró con su esposa y sus hijas. Hasta para ser malo hay que saber. La mujer había preparado el encuentro luego de descubrir conversaciones que, según su versión, evidenciaban que su pareja buscaba contactar a mujeres por una famosa aplicación de citas. La escena comenzó con el hombre detenido en la entrada de un Airbnb y visiblemente sorprendido por la presencia de su esposa. Ella aprovechó ese momento para preguntarle por qué parecía confundido y poco después le explicó cómo consiguió llegar hasta allí. La estrategia había comenzado con la creación de un perfil falso. La mujer adoptó el nombre de Natalie y desde esa identidad estableció contacto con él hasta acordar la cita, que terminó en esta pequeña confrontación. Durante la conversación, el hombre intentó explicar que la relación ya tenía problemas y aseguró que había buscado solucionar las dificultades que existían entre ambos. Su esposa cuestionó esa versión y le reprochó que mientras la pareja atravesaba esas dificultades, él estuviera buscando conocer otras mujeres mediante aplicaciones de cita. Vea. Tú te imaginas la cara del man. Oye, esa cara, paga la boleta. La cara del man cuando abrió la puerta y la mujer y las hijas. ¡Qué lindo! Y le entró el que tú, que yo. ¡Ay, Jesucristo! ¿A quién le pasa eso? ¿A quién le pasa eso? Eso solo le pasa a los Hombre, si tiene problema con la mujer, arregle con ella. Si no hay arreglo, sepárense. Y después sí se busca a su muchachita de 21 años para que le saque el billete. Pero mientras usted esté casado, ¿qué dice quieto? A buscarse un problema. Bueno, y hablando de los ancianos, hablando de los ancianos de 51 años, esta es una noticia que le ha dado la vuelta al mundo. Ya les digo.

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1: Bueno, son las 7:49. Dicen que la natación es el mejor ejercicio del mundo porque es completo. Usted trabaja todos los músculos del cuerpo, le ayuda a quemar mucha energía y el cuerpo utiliza la grasa para convertirla en energía y poder moverse en el agua. El agua te ofrece resistencia y eso pues provoca que tus articulaciones, tus músculos, o sea, todo tu sistema se ponga en funcionamiento correcto. Hasta ahí, pues todo bien. Si usted ha visto el cuerpo de una nadadora o de un nadador, se da cuenta de que es real. Esa gente es flaca. Porque moverse en el agua requiere mucha energía. Ahora bien, una cosa es que la natación te haga ver más delgado o te mantenga en forma, y otra cosa es que tú te quedes detenido en el tiempo. Este man es viral porque tiene 60 años, hablando del tema de los 51 años y el anciano, ¿no? Sí, porque en Colombia ya 51 años ya nos consideran ancianos. Oye, no supero esa vaina. ¿Cómo así que anciano de 51 años tú qué? Una falta de restrepo, pero bueno. Este man tiene 60, ¿ok? Este man tiene 60 y es viral. El man es viral porque es fotógrafo. Pero el man parece que tuviera 20 años. ¡Mierda! Y yo te digo, ¿pueden ser filtros? Podrían ser. Pero el man es fotógrafo y aparentemente es real que el man parece de 20. Dice que los hábitos que sostiene este fotógrafo de Singapur se han hecho viral en redes sociales. Cuando Tan relaciona su bienestar con una alimentación equilibrada, primero que todo, yo me imagino que el man no come salchipapa, no come perro de Pluto, no come hamburguesa callejera, de allá de Callejero Burger, no come cóctel de camarón con bastante salsa rosada. El man no se deja caer una arepa de huevo de la arepa de huevo de la industrial, no se come una empanada de Los Ángeles, ni un calleje de Los Ángeles con chicharrón. Yo me imagino que ese man no goza la vida. En serio, si usted no se ha tomado un sopón a las 2 de la mañana en medio de una parranda, no se come un bulldog, no come. Usted no ha disfrutado. Si usted no se come una pizza amanecida, calentada en sartén, que se ve brillante la condenada. Si usted no se come eso, pues yo me imagino que estará sano, ¿no? Imagínate ese guineo con chicharrón, negrita, ¿ah? No, hombre, no. Ese man no come eso. Ese man no sabe nada de la vida, pero bueno. Él dice que él come equilibradamente. Él tiene una alimentación equilibrada. No, yo no estoy cerca de los 50, Rey. Yo ya pasé por ahí. Es más, voy para 53. No, yo no me quito la edad, ¿para qué? Mi rodilla y mi riñón saben cuántos años tengo. Así que yo no me estreso. No, voy a cumplir 53. Los espero en mi fiesta de cumpleaños. Bueno, cuando Tan relaciona su bienestar con una alimentación equilibrada, ejercicios de fuerza. Bueno, eso sí me han dicho. Que ese cuento del cardio, que eso es paporreta, que sí se puede hacer cardio, pero que lo mejor que puede hacer una persona son ejercicios de fuerza. Por eso es que el CrossFit da los resultados que da. Porque el CrossFit es fuerza, no cardio. El cardio es después que te ponen a correr por todo el barrio. De hecho, tú le pagas al gimnasio y te mandan a correr a la calle, yo no entiendo, pero bueno. Ejercicios de fuerza, natación. El tipo dice descanso. Esta es una parte que yo nunca voy a cumplir. Sí, porque yo me levanto y siento que no descansé. ¿Será porque me duermo muy tarde? Bueno, oye, dice, y una forma más serena de enfrentar el estrés. O sea, que el man dice, sin estrés, comiendo sano, haciendo ejercicios de fuerza, haciendo natación y descansando. Esas son las 5 claves de verse como el man se ve. Dice que cuando Tan tiene 60 años, nació en Singapur y se convirtió en una de las figuras más comentadas en redes sociales por una razón que desconcierta a muchos usuarios. Su apariencia física suele hacer que lo confundan con un hombre varias décadas menor. Con un cuerpo trabajado, rasgos juveniles y una presencia sostenida en Instagram, el fotógrafo volvió a captar la atención global al celebrar un nuevo cumpleaños y enfrentar el envejecimiento. Antes de consolidarse detrás de la cámara, Tan fue modelo en las décadas de 1980 y 1990. ¡Saca cuenta! Estamos en el 2026, el man acaba de cumplir 60 años. No, yo tengo que hacer aquí una embarrada porque yo se los tengo que mostrar, porque después van a decir que yo estoy hablando paporreta aquí. Miren esta vaina. Espérate ahí. Déjame y acomodo aquí esta vuelta. Oye, tengo que mostrarles esto, los de TikTok. Me disculpan los que están al aire, pero mire. Es la foto del man. Ahora sí, comenten los del TikTok. Y ese man tiene 60 años, parece que tuviera como 25. Ahora bien, ¿quién de nosotros, de los que me están viendo y me están escuchando, puede hacer las cosas que él dice que se hacen para poder llegar a viejo viéndose así? O sea, usted se va a privar de un par de carabañolas full de queso con suero picante. Mira. Dice, yo tengo 33, me veo más viejo y estoy casi calvo. No, pero es que yo digo, ese man, con ese estilo de vida, yo creo que sí puede llegar mucho más lejos. El problema es quién alcanza ese estándar. Vuelvo y digo, alimentación equilibrada. Eso quiere decir que el man cuida sus proteínas, cuenta las calorías, no ingiere alcohol. Un viernes con este calor desde temprano.
2: Oye, mi rey.
1: Y la gente.
2: Mándate la fría, que tú eres el de la platica, mi rey.
1: Ese man no toma cerveza. Te apuesto que ese man no se toma una fría. La fría lo primero que te va a sacar es barriga. No. Ejercicio de fuerza. ¿A qué hora? Si usted tiene que trabajar y producir y cuando usted llega a la casa está cansado. Natación. ¿En cuál piscina? Si no hay ni agua en Santa Marta. Descanso. ¿A qué hora descansas? Y cuando terminas de trabajar, vas a tu casa a descansar y allá está tu mujer con el cirirí. Que falta esto, que falta aquello, que arréglame aquello. Ponme la repisita, todavía no la he arreglado. No, este fin de semana voy a arreglar la repisita. Les prometo que voy a arreglar la repisa. Me acabo de acordar de la repisa. Esa repisa va a tener 2 meses de estar colgando y mi esposa me va a matar. Bueno, y dice una forma más serena de manejar el estrés. Yo te voy a decir algo. ¿Usted maneja moto o carro? No sé, o van a pie, o cojan mototaxi, o andan en buseta. No importa, pero usted se mete un trancón del mediodía en Santa Marta. Si ese man viviera aquí, yo creo que no se viera así. Una forma mejor de manejar el estrés. ¡Ey, loco! O sea, el estrés de manejar en Santa Marta. Moto, carro, lo que sea. Pregúntale a un taxista cómo es la vuelta aquí. Ellos sí saben de estrés. Todos los días metidos en esa vaina peleando con el tráfico. No, mano, no. Dios lo bendiga y lo guarde a sus 60 años y que llegue a los 200, pero eso es consejo del man, eso no se puede. Eso está muy complejo. Dice que Carlos que se encontró una cédula de la señora Alba Somerson. 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Mira, hay terrores en la vida. De esto voy a hablar ahorita. Hay terrores en la vida. Y que con la gorra de la mojarrita, eso es una falta de restrepo. sea, es una casualidad que tenga los colores, sí, es una casualidad. Pero aquí dice fe. Sería incapaz de ponerme algo del Junior. Ojoñe. Oye, hay terrores en la vida que todos tenemos, de que pase algo en alguna situación. No sé si me hago entender. Terrores que agarraste viendo una película, o cuando eras niño, o viste algo, una noticia, y a partir de ese momento esa imagen se quedó en tu mente y empezaste a sentir miedo hacia eso. Voy a hablar de dos casos de un terror que tiene mucha gente, a que le pase, pero a estas personas sí les pasó.

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0: las 8 de la mañana con 9 minutos. 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

0: acabo de dar cuenta que me pasé. Yo nada más hago 2 horas de live. Ya ahorita cierro el live, ahorita, pero antes quiero tirarles el dato que les había dado ahorita del miedo aquel, del terror aquel. Todo el mundo empezó a hablar, no, que la luz, que me quiten la luz, que tener la cartera limpia. 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Cacique de Oro de Copetran. 8 de la mañana, 16 minutos. Dice, saludos desde Nacho Vives. Un abrazo, saludo cordial. Oye, ya apareció el dueño de la cédula, la señora. Ya van a ir por ella, ¿oyeron? Así que gracias de verdad por el mensaje. Ya la señora mandó a buscar la cédula, ya la van a recuperar. Van en camino. ¿Quién más está por acá? Buenos días, Carolina Gómez. Saludos para mi esposa Rocibel Moreno Mendoza en Barranquilla. Saluditos, saluditos. Buen día, saludos para Rosy Mendoza. Me complaces con una porfa. Listo, Ingrid, tira el dato, ¿qué es lo que es? Jackson Martínez, posible fichaje Independiente Medellín. Bueno, y él no se había retirado. Él estaba era cantando, ¿no? Dice que Millonarios trajo a Juan Guillermo Cuadrado. Bueno, vamos a ver. A ver, Negrita, ¿cuál es la canción? Tírame el dato, pila que me voy. Bueno, oye, voy con las noticias.
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0: Mira, hay terrores colectivos que llegaron a nosotros por ciertas cosas que nos pasaron en la vida o cosas que vemos en la vida. Por ejemplo, ¿usted vio la película Tiburón? Hay una generación que no la ha visto. Hay una generación que creció viendo otro tipo de películas que están basadas básicamente en lo mismo. Pero yo te digo algo, si usted ve la película Tiburón, esa película te trabaja psicológicamente. Cuando vas al mar y te metes al agua y el agua está hasta aquí y tú no ves nada. Algo pasa en tu mente. Es más, hay gente que ve la película metido en una piscina. Eso es un evento que se hace anualmente en Estados Unidos. Hay una piscina enorme donde tienen una pantalla y la gente está metida en el agua, en la piscina, en unas boyas, y proyecta la película Tiburón. Ya eso es llevar al extremo el miedo. Ahora bien, tú no quieres que te pase nunca, ¿no? Y tú dices, no, eso es imposible que me pase. Imagínate que una señora sobrevivió al ataque de un tiburón de 4 metros. Yo no sé si tienes idea de la proporción de las distancias, pero 4 metros. 4 metros. Ella se llama Lee Stewart, una maestra de primaria de 34 años, sobrevivió al ataque de un tiburón blanco de 4 metros mientras nadaba en la playa de Coogee, en Sydney, Australia. El tiburón blanco es uno de los depredadores más conocidos del planeta y ha sido el protagonista de la imaginación de personas en todo el mundo a través de películas y otras filmaciones. Sin embargo, para Lee Stewart, un encuentro con este animal no tuvo nada de ficción. La mujer de 34 años se enfrentó cara a cara con un gran tiburón blanco de 4 metros mientras nadaba en una playa de Kiwi en Sydney, Australia. El ataque ocurrió una mañana de junio cuando Stewart acababa de terminar un habitual baño matutino de los sábados. El día era soleado y el agua estaba cristalina. La mujer se encontraba a pocos metros de la orilla cuando escuchó un grito detrás de ella. Escuché a una chica detrás de mí, un grito agudo. Me giré y vi una aleta enorme detrás de ella. Era gigantesca, relató Stewart en una entrevista emitida por el programa 60 Minutos de Australia. Al darse cuenta de la presencia del animal, comenzó a gritar. Según contó, nunca había gritado con tanta fuerza y desesperación. Pensó que los socorristas escucharían los llamados y que una moto acuática llegaría para ahuyentar al tiburón, pero el animal continuó acercándose. Stewart intentó nadar hacia la playa. Después de avanzar unas cuantas brazadas, decidió detenerse. Al darse la vuelta, vio nuevamente al tiburón, que estaba a unos 2 metros de distancia y se aproximaba cada vez más. El encuentro se volvió todavía más aterrador cuando el animal quedó frente a ella. Stewart describió su rostro como horrible, con ojos pequeños y negros, mientras que sus dientes y su boca eran enormes. Según su relato, la boca del tiburón era tan grande como su muslo. Estábamos cara a cara, dijo. En un momento el animal llegó a estar a unos 30 centímetros de ella y abrió la boca. Ante el ataque, Stewart tomó una decisión en medio de la desesperación. ¿Qué extremidad estoy dispuesta a perder? Como es diestra, decidió utilizar el brazo izquierdo para intentar defenderse. Simplemente lanzó mi brazo izquierdo y se agarra a mi antebrazo y me arranca. Me arranca la piel y el muslo. Todo queda en un gran hueco entre mi antebrazo y mi mano, relató. El tiburón posteriormente comenzó a arrastrarla bajo el agua mientras la sujetaba de una pierna. Stewart llegó a pensar que iba a morir, pero entonces recordó a su hija August. En mi cabeza pensaba, no me vas a alejar de mi hija. Y me retorcí y empecé a golpearlo una y otra vez. Fue como una lucha contra un dinosaurio. La mujer continuó golpeando al tiburón en el hocico. Según explicó, la sensación era similar a golpear una pared de ladrillos, pero siguió luchando hasta conseguir que el animal la soltara. Debí haberle dado un golpe muy bueno y por eso me dejó ir. Fue lo más difícil del mundo, pero logré salir de allí, así que me soltó y salí a la superficie. El ataque le provocó heridas. El tiburón le arrancó el muslo externo del muslo izquierdo y el músculo externo del muslo izquierdo y las lesiones en su brazo fueron tan severas que los médicos tuvieron que amputarle el brazo izquierdo. ¿Cómo te cae? De las cosas que uno siente en las películas que uno le da miedo y uno cree que nunca le pueden pasar, y a esta señora le pasó. El otro, de esas cosas que usted le tiene miedo y usted no espera que le pasen, pero le pasó a alguien. Imagínate tú que cuando tú pagas en un centro recreacional o cuando pagas en la famosa Ciudad de Hierro, en un parque de atracciones, cuando tú pagas la boleta y te subes a la atracción, ¿qué es lo que tú quieres? Que te asusten. Usted no quiere más nada. Usted quiere que lo asusten. Usted paga para que la montaña rusa dé vueltas y le saque el desayuno. Se monta en el kamikaze para que lo deje de cabeza. Se monta en la mesa esa que da vueltas. Usted hace todo lo posible por asustarse. Usted quiere adrenalina en su vida. Bueno, pero el miedo que a ti te da es que esa vuelta se salga o no. O peor, que cuando tú estés ahí arriba, esa vaina se apague. Bueno, déjame decirte que eso le pasó a alguien. Y yo te digo, ese es un terror que todos los que se...

0: en lo alto de una montaña rusa. Yo te digo, en una piscina hay salvavidas, en el mar hay salvavidas, en muchos lugares hay contingencias, pero yo te digo, ¿cómo son los sistemas de seguridad de los parques de atracciones? Porque tú allá arriba trepado. ¿Y cómo? ¿De qué tamaño la escalera? Son vainas que uno no pregunta, pero debería preguntar. ¿Sí o no? Uno no pregunta eso. Uno paga y se monta. No, mano, uno está eso. ¿Vale? Dice que los bomberos tuvieron que desplegar una escalera telescópica. Imagínate, tuvieron que llegar los bomberos 3 horas esperando que llegara la máquina. Desplegaron una escalera telescópica para rescatar uno por uno a los atrapados en la atracción del parque Pleasurewood Hills. No, mano. Quedaron presos a 15 metros de altura. Oh, usted no se acuerda ni de la plata en ese momento. 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

8:31, hizo la investigación, o temprano es más bacano. Bueno, ya terminamos el live a través del TikTok. Y nosotros seguimos aquí disfrutando de la mejor mañana con el mejor vallenato en el viernes. 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
1: 8:32, a través de la estación del primer lugar. 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

saludo para el gran Tito J. Bolaño. Su camiseta de águilas doradas. Ayer tenía las de Colombia, ¿verdad? Salaste a la selección, no friegues. 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Vaca.

0: antes de la pausa, 8:59. Es Olímpico Estéreo Temprano y Papacano. A esta hora de la mañana se encuentra con nosotros Roxana Rodríguez, gerente terminal de transportes de la ciudad de Santa Marta, a quien le damos la bienvenida y los buenos días con un café en Temprano es más bacano. Buenos días.
1: Muy buenos días, de verdad, muchas gracias a los micrófonos de Olímpica por darme esta oportunidad de poder compartir con todos los oyentes a esta hora de la mañana.
0: Bueno, el motivo de la visita es, entre comillas, una recomendación, para no decir que es un regaño. ¿Por qué? Porque hay puntos álgidos, críticos en la ciudad de Santa Marta que se han convertido poco a poco en un foco de, por decirlo, quejas de los usuarios y de las personas que transitan por esos lugares, porque no respetan el uso del terminal. Y yo pienso que la existencia del terminal tiene una razón de ser. Y el terminal no cierra, está 24/7 activo para atender a los viajeros y a todas las personas de Santa Marta que deciden utilizar los buses para transportarse. Eso se ha convertido en un problema y no es de hoy, eso tiene muchos años. ¿Por qué? Porque muchas personas prefieren, digo personas, pero son conductores, prefieren bajar a los pasajeros en cualquier lado antes de entrar a la terminal de transportes. Y no solo es en el día, sino que ahora ya tomaron la modalidad de hacerlo de noche, que es más peligroso todavía. Gerente, ¿qué vamos a hacer con esto, con este problema de los terminales alternos, de que la gente está diciendo que la terminal la cierran de noche? ¿Qué vamos a hacer con esto?
1: Bueno, de verdad, la preocupación es de todos y eso lo hemos dejado plasmado en diferentes mesas de trabajo que hemos articulado con Movilidad Distrital, con la Agencia Nacional de Seguridad Vial, donde ha estado el Ministerio del Transporte, donde hemos sido muy enfáticos en cuanto a la preocupación y sobre todo el riesgo que tienen nuestros usuarios cuando indebidamente conductores permiten que se les deje al frente de la terminal de transporte. Nosotros queremos ser muy enfáticos y expresarle a la comunidad que hemos de alguna otra manera luchado históricamente con ese mito de que la terminal de transporte cierra. Déjenme decirle que nosotros tenemos un personal operativo que está 24 horas del día en la terminal de transporte, que incluso hay turnos desde 10 de la noche, 6 de la mañana, inmediatamente son reemplazados por también un equipo operativo que está en las condiciones para atender cualquier bus en cualquier hora del día, en cualquier hora de la madrugada, y que sin duda alguna necesitamos la ayuda de la comunidad, porque si esto está pasando, hay que denunciarlo. Nosotros hemos articulado también con la Supertransporte, porque, vuelvo y repito, esto expone la vida de nuestros usuarios. Y así una es de las directrices y orientaciones de la gobernadora Margarita Guerra es que la terminal de transporte es, como tú dices, tiene una razón de ser, y es precisamente garantizarle esa seguridad y ese viaje seguro a todos nuestros usuarios magdalenenses y también los que nos visitan a nivel nacional, que sin duda alguna también es la principal vitrina de promoción turística y cultural de nuestro departamento, con todos los viajeros que utilizan ese transporte terrestre. Que quiero decirles, desde el primer semestre llevan 2 millones de personas que han pasado por la terminal de transporte. Esperamos que ahora que se termine el año lleguen a aumentar hasta 4 millones de personas. Eso quiere decir que el transporte terrestre sigue siendo la principal opción de cualquier usuario en cualquier tipo de estrato para movilizarse, no solamente él, sino también su familia.
0: Eso es real. Yo siempre lo digo de la siguiente manera: si a usted le duele la muela, usted va al odontólogo, no importa dónde esté, no importa la distancia, usted va. ¿Por qué? Porque si en el barrio suyo, el vecino suyo, en el garaje de su casa se le da por poner una silla y agarrar una fresa y agarrar un alicate y decir, yo te arreglo la muela, usted no se va a confiar ahí. Es así de sencillo. Tú vas donde tienes que ir, no vas a cualquier lado. Si usted baja la maleta en cualquier esquina de la ciudad y se la roban, ¿sabe quién le responde? Nadie. ¿Por qué? Porque lo estás haciendo por voluntad propia y eso no debe ser. El deber ser es, si usted tomó el bus en Medellín, en la terminal, bájese en Santa Marta en la terminal. ¿Cuál es el bendito afán de bajarte antes? No, que es que estoy ahorrando tiempo. No, te estás exponiendo. Y si lo haces a altas horas de la noche, peor. Y usted está en la obligación de decirle al conductor, oiga, señor, déjeme en la terminal. No, que yo voy, que déjame en la terminal, yo pagué, no busques una denuncia. En ese orden de ideas, esto es un compromiso de todos. El conductor, el ayudante, los pasajeros, que todo el mundo se ponga de acuerdo y vamos a funcionar mejor.
1: Sí, totalmente. Nosotros quería también aprovechar la oportunidad de que esta es una gerencia de puertas abiertas. Definitivamente nosotros cada día más estamos mejorando nuestras instalaciones para prestar un mejor servicio. Incluso allá tienen la oportunidad de que a cualquier hora que usted llegue, usted puede inmediatamente contar con un personal operativo que le puede llamar su taxi. Si llegó a las 3 de la mañana, usted va a contar con un personal que lo va a ayudar a conseguir ese transporte también de manera legal y de la manera mucho más segura. Es importante, como tú lo dices, si usted arriesga su vida tomando incluso un pasaje en estos lugares informales, usted no sabe si al conductor ya le practicaron la prueba de alcoholimetría. Entonces, nosotros desde la Central de Transporte de la Ciudad de Santa Marta garantizamos que el conductor que salga a la terminal de transporte, primero, se le realiza una prueba de alcoholimetría, dos, se le realizan también un examen físico que esté en las óptimas condiciones, que esté adecuadamente óptimo para realizar el viaje, y también se hace una inspección física del vehículo. Entonces, estas son una de las principales garantías que le da la Central de Transporte, que si usted se está movilizando con una persona que se encuentra en las mejores condiciones para realizar el viaje.
0: Y no permita que le suban gente en el camino. ¿Por qué? Porque en este semestre ya estamos hacia fin de año y es la época en que los que quieren plata sin trabajar se montan a los buses y cuando van por un ladito paran al conductor, amenazan a todos los pasajeros, se bajan todo lo que está ahí adentro y después usted no tiene cómo reclamar porque resulta que usted permitió que el bus parara en cualquier lado y montara gente sin que usted se diera cuenta. Todos los pasajeros deben pasar por la terminal de transportes para que pueda haber esa seguridad de que usted está viajando de forma segura. Así que ponga de su parte, sea responsable con su vida y con la de los demás y acate las normas de la terminal de transportes. Por último, gerente, ¿cuántas terminales hay en Santa Marta?
1: Hay una terminal de Santa Marta que se encuentra en toda la troncal del Caribe. Esa es la que, por favor, a todos los usuarios, por su seguridad y la de sus familias, les solicitamos que la utilicen. Ahí usted está apoyando también a nuestros locales comerciales, que son los locales tradicionales de nuestra región, donde puede encontrar un buen desayuno, donde puede encontrar una buena sala de VIP mientras puede esperar su bus. Hay condiciones óptimas en la central de transporte para garantizar que tu estadía sea lo más agradable posible para tomar tu viaje. Además, que es la empresa de la ciudad de Santa Marta. Es nuestra forma de apoyar lo propio, lo nuestro, y que pronto van a tener la oportunidad de ver unos nuevos murales realizados por nuestros artistas locales de la ciudad y van a poder conocer a través de estos murales la historia de nuestro departamento y de nuestra ciudad.
0: Y ahora sí, un último puntico. La última vez que estuve en la terminal, vi una oficina morada. ¿De qué se trata?
1: Bueno, somos la primera terminal del país que tiene la primera estación púrpura en una central de transporte. Un lugar de escucha para todas las mujeres que hayan sido vulneradas en alguna clase de sus derechos. Ahí pueden recibir orientación de manera inmediata, recomendaciones, un proceso de escucha. Con la Secretaría de la Mujer del departamento hay un personal garantizado 24 horas ahí en esa oficina donde están atendiendo inmediatamente cualquier tipo de caso que se presente para las mujeres que incluso están en tráfico y también las que se encuentran de manera permanente en la central de transporte. Y también, no sé si tuviste el privilegio de conocer la sala de lactancia. Tenemos una sala de lactancia muy cómoda, muy bonita, con unos murales divinos, con juguetes, con libros para nuestros niños, para que los niños y las madres que se encuentran en esta etapa de lactancia puedan realmente amamantar a sus bebés mientras esperan su transporte.
0: Excelente.
1: Y demás. Entonces, aquí también estamos mejorando nuestras áreas, nuestra infraestructura para realmente garantizarles a ustedes una mejor estadía en la central de transporte.
0: Gerente de la terminal de transporte de Santa Marta, Roxana Rodríguez, dice que es una gerencia de puertas abiertas. Si usted tiene alguna anotación, alguna idea, algo que quiera comentarle, puede acercarse, que ella con mucho gusto lo va a atender, y tiene un equipo de trabajo que está listo y presto para atender cualquier requerimiento de la ciudad de Santa Marta. Roxana, muchas gracias.
1: Muchas gracias a ustedes, de verdad. Como tú lo dijiste, este es un compromiso de todos. La central de transporte que soñamos la construimos entre todos y todas. Y aprovecho y hago el llamado de que sin duda alguna Movilidad Distrital pueda continuar con, por favor, con la regulación pertinente en las entradas, en las salidas. Eso es de esta, ellos son los competentes para ejercer esas funciones y para también tomar las acciones pertinentes a través de las sanciones que corresponden por ley con cualquier tipo de infracción que cometan los conductores. Aquí hemos trabajado de manera articulada, pero cada quien tiene que hacer lo suyo, de manera legal, de manera formal, para garantizar a todos los samarios el mejor servicio.
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0: Ya son las 9 de la mañana con 11 minutos. 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
2: Ya son las 9:13 minutos. 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

Son las 9 de la mañana con 16 minutos. 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

9:32, voy a la pausa, pero antes te pregunto, ¿quieres arepa de huevo o de queso? 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

0: Bueno, ya son las 9:47 minutos en la mañana. 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

0: Pérez, aquí está. ¿Te quieres ganar la Suzuki DR150BS? 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

0: estaba. Yo no veía la hora de que llegara el viernes, madre. Ya era hora de que llegara el viernes.
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0: Ey, ¿verdad? Toda la vida no es corre-corre.
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0: Así que...
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0: Esta semana aprendimos algo.

0: música es de Olímpica Estéreo. Después de una semana agitada con corre-corre, con pagadera de servicios, con la cobradera. Oye, después de tantas vainas que le pasan a uno durante la semana, cuando llega el viernes, uno cambia de actitud. Mira la vida de una manera distinta, sonríe más, se tranquiliza. Y si no lo estás haciendo, estás viviendo de la manera equivocada. Porque para eso se inventó el fin de semana. Para olvidarse de los problemas, los recogemos el lunes, o como mi jefe dice, hablamos en enero. Solucionamos donde pudimos, llegó el fin de semana, deténgase. No se lleve el trabajo para la casa, no se preocupe mientras está bajo el techo de su casa abrazando a su familia. Usted desestrésese, suelte todo ese estrés, deje esa vaina tirada y el lunes la recoge. Lo que fue, fue, porque ya hoy es viernes.
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0: Así que no renuncie, vamos para adelante. ¡Ay, canasto!
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0: Bueno, y en el viernes tengo el placer enorme de presentarles a la voz del primer lugar, Javier Eduardo Beltrán, que está en la Feria Boxer. 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
1: Sin parar.
0: ¿Dónde está Javier? 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
0: 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Pero la información la tiene Javier. Javier, buenos días.
2: Buen día, buen día, buen día, Rey. Para ti, para todos los oyentes. Del primer lugar, usted lo ha dicho, estamos de feria, Feria Boxer. Esto está, déjeme decirlo, espectacular, bien organizado, un tremendo montaje de la marca Boxer. Y además que hay grandes actividades, por ejemplo, la convocatoria es abierta, ¿no? No solamente para los que tengan moto Boxer, esto es muy importante resaltar. Es una convocatoria abierta, van a poder participar, además por una moto, cero kilómetros. Además también muchos premios y por supuesto también todo el ambiente de esta gran feria. 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Ya, para que usted se ubique, ahí está la gente llegando, están los conductores, los mototaxistas también en este momento disfrutando de esta gran actividad con la Feria Boxer. Desde las 10 de la mañana arrancó esta actividad, acaba de iniciar y le vamos a indicar que van a poder disfrutar. La dinámica es muy sencilla, quienes participen tendrán que enfrentarse a diferentes pruebas que tenemos preparadas y el ganador de la jornada se lleva una moto Boxer 0 kilómetros. 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Además van a tener de manera gratuita el cambio de aceite. Además, buena música, buena animación. Vamos a tratar, venga por acá mi querido Pocho Ortiz Guardiola. Vamos a tratar de hablar con un mototaxista que va a llegar por acá también. Ya le hicieron el cambio. Venga por acá, brother. ¿Cómo te llamas, mi llave?
3: Fabio.
2: ¿De qué barrio?
3: El Parque.
2: ¿Ya te cambiaron el aceite?
3: Sí, claro.
2: ¿Cómo así? Ay, respete. Oye, el hombre está disfrutando también de las ventajas. Ey, además pueden tener descuentos especiales. Vamos a ver, en este stand que tenemos, brother.
4: Bueno, tenemos hoy bono de 400.000 pesos y tenemos SOA gratis para las personas que vengan a cotizar su moto.
2: Muy importante eso, ¿eh? Hay descuentos especiales para los que quieran adquirir su motocicleta. Venga por acá, ¿tu nombre?
5: Jesús.
2: Jesús, ya, ¿qué hiciste? ¿Ya entraste a la feria? ¿Qué has hecho en este momento?
5: Cuéntame.
2: ¿Qué has hecho en este momento? ¿Qué te han hecho?
5: Cambio de aceite, pasé a los juegos, ahora me... La parte de créditos.
2: Carajo, usted está con todo. Ahí hay unas empanadas que están esperando, te están haciendo mofa. Vaya también a refrescarse. Esta es la Feria Boxer y aquí está Olímpica Estéreo acompañando esta gran actividad, Rey.

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Medellín, 29 grados. 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

0: el manager de Andrea Sofía, la voz del vallenato. Un abrazo cordial. Llegaron las propias almojaban, las mejores de la bolita del mundo. Bueno, ya tengo delicatessen para el fin de semana. Joda, qué vaina linda. 10:45. Bueno, seguimos desde la Feria Moxer con información importante y la tiene Javier Eduardo Beltrán. A ver, 10:45, Javier.
1: A ver, aquí estamos. 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Ya lleva dos paletas Paola Oñate, la gran Pao. 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

0: Ahí está el jilguero de América, el inolvidable Jorge Oñate. 11 con 20 minutos en la Olímpica. Y está ahora contigo Rey Tapias, el Rey Latino, compartiendo lo mejor del viernes.
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0: Yo te regalo las mejores canciones para que te metas en el cuento.
2: Oye, mi rey.
0: ¿Qué pasó?
2: Hoy va a tomar.
0: Pero puras bebidas que me sienten bien a esta gripa, ¿no? De fría nada.
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0: Primero que todo, hoy es 11. ¿Quién tiene plata hoy? No tengo plata para fría.
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0: Sale más barato una botella de lo que sea. ¿Sí o no? Y para esta gripa no le puedo meter fría. Toca otro remedio. Oye, 11 con el 21 minutos, 321 50 46 971. Envía saludos, reporta sintonía. 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

0: Bueno, son las 11:51 a través de la estación del primer lugar. Escuchas Olímpica Estéreo a esta hora, 11:51 de la mañana del viernes. Está la mañana casi que se despide. Y de esa forma también, en este momento, cerramos nuestra transmisión.
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0: Así que saludos para Javier Eduardo Beltrán.
2: Gracias, gracias, Rey. Efectivamente, oiga, ya comenzó las pruebas para ver quién se lleva la moto, ¿no? 0 kilómetros, una prueba de agilidad bien, bien chévere y de resistencia de la moto boxer. Es que la moto boxer es una moto guerrera, ¿no? Y sobre todo aquí en Santa Marta es una de las motos más vendidas, por no decir la más vendida. Estamos con Ana María. Ana María, ¿cómo estás? Bienvenida a Olímpica Estéreo. ¿Cómo va la actividad? ¿Hasta qué hora va a estar? E invitación para los oyentes de Olímpica.
3: Bueno, no, ya estamos aquí con la prueba, como pueden ver en el... ¿Ustedes están haciendo en vivo en este momento? Listo. 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
2: 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Pero también los que no tienen moto pueden tener también la asesoría completa de una para sacar su moto a crédito.
3: Así es. El evento es abierto para todos, todos pueden venir, pueden disfrutar el cambio de aceite únicamente para usuarios boxer, pero el resto, participar por la moto, disfrutar del evento, cualquier persona. Y como cierre, tenemos la presentación de Kevin Flores.
2: Entonces, eso es bien importante. Kevin Flores, uno de los artistas más importantes de la champeta. 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Entrada libre también para la presentación de Kevin Flores.
3: Correcto. Entrada libre para todos y pueden disfrutar del evento y del show de Kevin Flores.
2: Ok, muchas gracias, Ana María, por esta invitación.
3: No, gracias a ustedes por acompañarnos.
2: Vamos a seguir, Rey, con buena música. 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
0: Ok, Javier, muchas gracias. Ok, 11:53. Ya voy a avanzar con más música. Y a las 2 de la tarde estará Javier con ustedes compartiendo lo mejor de la música en las tardes del viernes con la estación del primer lugar.
4: Año nuevo para gozar. Oh.

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1: Bueno, ya son las 12 en Colombia.
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1: Es la una en punto, sonando en tu radio.
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1: Son las 12 en punto, sonando en tu radio.
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0: La temperatura está fuertísima en la ciudad, ¿no? Como dice por ahí, el fogaje, oye, es tremendo, tremendo calorón en la ciudad de Santa Marta. Pero bueno, ese sol yo lo conozco, ese sol es de...
1: Fría.
0: Qué vaina linda, y lo que me gusta.

qué vaina buena. Olímpica Estéreo, Javier Beltrán ya listo para acompañarte. Tarde de viernes, fin de semana. Bien de vacilón, de gozadera. Dicen que la recomendación es que uno se mantenga hidratado, ¿no? Con la fuerte temperatura, el fenómeno del niño, del super niño. Hay que estar siempre hidratado. No tocó. ¿Quién soy yo para...? Sí, para no hacer caso, ¿no? Una recomendación.

ahí del barrio Pescadito. Territorio de Gozadera, Pescadito, 20 de julio. ¿Qué más está por acá? A ver. Reporte de sintonía es nuestro WhatsApp olimpiquista. En la tarde que arrancamos con buena vibra, con buena alegría. Y por supuesto con estas canciones que te emocionan, que te gustan, que te encantan. Olímpica, fin de semana. ¡Vamos!

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0: Historia de la vida real. Esas suegras que cuando tú llegas te miran feo, esas son las que terminan después pechichando.
1: ¡Palo!
0: Papi,
1: ¡palo!
0: Te está diciendo la voz de la experiencia. Aquí está, Diomedes Díaz, perro sin vergüenza. ¡Uy! Sabrosura de Viernoqui, de viernes. Aguanta, no aguanta este viernes. La gozadera del primer lugar. ¡Carajo! ¡Vamos para Katia! ¿Cómo estás, Katia, mi amor? ¡Ah!

Estefanía Quintero, por acá reportando también la sintonía. Un abrazo para ti, Estefanía. Gracias por estar ahí pegadita a Olímpica Estéreo. En la tarde del viernes. Súbale el volumen. Un abrazo para el mago del sonido. 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El mago del sonido. Full HD. A todos timbales siempre. En compañía de Olímpica Estéreo.

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0: este fin de semana con Olímpica, que hay para hoy. Tíreme el plan de hoy. Que voy pa' esa.
1: Fría.
0: No, aguanta unas micheladitas hoy. Pero por supuesto, con la música del primer lugar, Santa Marta. Sonando la del primer lugar.
1: ¡Oh!
0: Oye, y que va en la sintonía el creador de Casita Manzanares. Dos festivales que ha ocupado los primeros lugares. Compadre Luis Camárquez. Oye, tengo mis añales que no paso por allá. ¿Será que nos vamos hoy de...?
1: ¡Fría!
0: Se me tira el dato que voy pa' esa. Es Olímpica Estéreo, la alegría del primer lugar. Un abrazo para mi llave, Rafael García Roca, en la sintonía del viernes.

0: Bueno, aquí estamos. Invitación para que estén pendientes a lo que se viene. Vamos a estar de caravana. Vamos a hacer un gran simulacro de fin de año el próximo viernes 25 y estaremos en el cierre de esta gran actividad en la Samaria Social Club con artistas y con la sabrosura de fin de año. Tiene que ser con Olímpica Estéreo.
1: Fría.
0: Te acompaño a esta hora al aire en el viernes, tarde de viernes 3:26.
2: ¡Al aire! ¡Una, dos!
0: ¡Olímpica!
2: ¡Javier Beltrán!
0: ¡Olímpica! Bueno, hoy con la visita de una gran colega talentosa, ha recorrido todo el país prácticamente. Alexa, ven, vamos a saludar también a la gente de Olímpica Estéreo. Alexa, hay que aprovecharte.
3: ¡Qué susto! Hola, Javi, ¿cómo vas? Qué rico estar aquí acompañándote.
0: Alexa.
3: Aquí hay vida, ¿no? Porque este frío,
0: total. Ay,
3: Dios mío, le da a uno como ese fresquito delicioso porque el calor que está haciendo allá afuera es terrible.
0: Pero mire esa voz, tremenda. Pero usted es de Santa Marta, ¿no?
3: Yo soy Samaria. Sí, Samaria con familia santandereana.
0: Sí, pero tienes pinta de cachaca, la verdad es esa.
3: No, pero yo estuve trabajando aquí en Santa Marta también un tiempo, mi amor. Estuve como 6 mesecitos trabajando en radio, pero después ya me solicitaron por fuera de la ciudad y pues muy contenta de regresar por acá y acompañarte en esta tarde.
0: Bueno,
3: tan maravillosa.
0: Gracias por tu visita. Alexa, si ustedes quieren saber cómo es esta voz tan hermosa, cómo es esta persona que tengo enfrente, la pueden seguir en Instagram. ¿Cómo aparece en Instagram?
3: Aparezco como Acevedo Alexa 20. Acevedo Alexa 20, así me pueden encontrar.
0: Bueno, ¿te radicaste ya en Santa Marta nuevamente?
3: Ya, estoy hace 4 mesecitos por acá disfrutando de este calorcito, del mar, de la brisa, de la gente, de la comida. Entonces, imagínate, ¿puedo estar más feliz? No, definitivamente no.
0: Qué chévere.
3: Entonces, no, feliz, contenta, dichosa y muy alegre también de poderte acompañar y de poderte también ver después de tanto tiempo.
0: Oye, sí, bienvenida a Santa Marta y llegaste en una época sabrosa porque como... 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

Bueno, a ver. Un abrazo para mi llave, Neftalí Gómez. De la sintonía va reportando a esta hora de la tarde, 3:42. El viernes se prende con Olímpica Estéreo.

0: Tata. Todo lo que le gusta a mi llave, DJ Tata. Pura sabrosura. Llégate de una, DJ Tata. Ese es el goce original del primer lugar. Santa Marta, escucha Olímpica. Tarde de viernes. Javier Beltrán contigo en la número uno. Y te voy a soltar esta. Se llama El Chancho de tus Pretendientes. Está el viernes como
1: fría.
0: Como para una fría, oye.

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Bueno, me dice por acá, buenas tardes, Javier, abrazo grande. Dios te bendiga, amén. Siempre escuchando Olímpica desde María Eugenia. La gran Nidia Quintero, ese es olimpiquista de corazón. Gracias, mi amor, por la sintonía. Saluditos para Nairo Dita. Está cumpliendo años. Felicitaciones de parte de Julie Cervantes y de Franklin Peña. Para Dairo Dita, hoy de Happy Verde, cumpleaños. Celebrándolo con Olímpica Estéreo. También para felicitar a Cristian Larios, Barrio El Pantano. De parte de Sauri. La tarde del viernes se prende con Olímpica Estéreo. Buen ambiente, buena gozadera. Y prepárense para lo que viene, que es el simulacro. Estaremos de caravana y cerrando con broche de oro en la Samaria Social Club. Eso será el próximo viernes 20.

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0: trapitos al agua. Aquí está Mr. Black. Yeah, yeah, yeah. El patrón Mr. Black en Olympic Stereo 4 ya con 39. Era muy temprano para destapar la primera fría. Se metió Día y Tata. Se metió Día y Tata y ese sí le gusta la fría.
1: Fría, fría, fría, fría, fría.
0: Ojalá que gaste algo, y ojalá que gaste algo, mi llave. Si no, para llamar a mi llave, mande Manjarres. Padre, mande que tiene una cuenta abierta ahí, ilimitada, donde tica.

0: tarde de Olímpica Estéreo. La alegría del primer lugar en este viernes.
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1: Son las 6 en punto en tu radio.

yo estaba analizando y reflexionando y entendí algo. A pocas personas les gusta que las corrijan. Por lo regular, la mayoría de las personas que usted le dice algo se enojan, creen que les invaden su vida personal, cuando no es así. Es más, prefieren mejor ser enemigos de aquellas personas que lo corrigen. Sí, dejan de hablarles, los tildan de metidos, de chismosos y tantas cosas más, cuando la verdad es que el objetivo no es ese, sino que sean mejor cada día, que sean mejores personas cada día. Sé humilde y agradece a aquel que te ayuda a crecer. La verdad siempre te hará bien, aunque duela al principio. La verdad nos hace libres, conscientes y mejores, porque la verdad es Jesús, la verdad es Cristo. Escucha lo que dice la palabra de Dios en Gálatas 4:16. Y ahora resulta que por decirles la verdad me he vuelto su enemigo. Que Dios te bendiga inmensamente y que tengas un hermoso día agarrado de la bendición de Dios. Recuerda que Dios es bueno. Dios.

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1: Son las 7 en punto. 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